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0: tema del paciente a través de la que suena genial 105.1. Ya son exactamente las 5 de la tarde, ya con 7 minutos, señores. 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Genial, buenas tardes.
1: ¿Qué onda, compadre?
0: ¡Obolé!
1: Por la taza del baño, mijo.
0: ¡Épale! ¿Cómo está eso, viejo?
1: Hey. La canción de Ezequiel Coronado, mijo.
0: ¿La cuál?
1: La de Coronado, Ezequiel Coronado.
0: Ah, Ezequiel Coronado.
1: Sí.
0: Órale, perfecto, viejo. Ahí la va a escuchar ahorita todo volumen. Sobre, Fierro Blais.
1: Sobre, Fierro Blais, no, pa.
0: Ándale, pues ya dijo, Ezequiel Colorado me estaba solicitando, mi compa. Ezequiel Colorado. Oiga, saludos también para toda la raza que nos está acompañando allá por los Pimas. Pima 1, Pima 2, ahí están sintonizando. Muchas gracias a la gente de la Colonia Vázquez, por ahí andamos, ¿qué no? Ándale, pues, por todo ese sector y le mandamos el saludito en canoas también. Bueno, para hasta donde llegue nuestra señal. Muchísimas, pero muchísimas gracias. Continuamos con más de la música. Llega a Tropical del Bravo. ¡Vámonos! ¡Es el tema! ¡Vuela paloma, mija! Suena genial 105.1, 5 con 10.

¡Ahí está, señores! Es nada más y nada menos que... ¿quién es esa canción? Ahí estamos, pues, que el tema suena. Vuela Paloma Tropical del Bravo. Continuamos con más de la música. Llegan los alegres de la sierra con el tema Ezequiel Coronado. A través del 105.1 Genial, 514.

Ezequiel Coronado a través de la que suena genial 105.1. Tenemos con más de la música 5:17. Saludos ahí para la Lucecita. Ahí que va rumbo para el otro lado. Ahí le mandamos el saludito para Luz. Luz Danae, suena la genial 105.1.

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0: Ahí está, señores, ellos son los invasores de Nuevo León. El tema, mi caballo pobre. Ya son exactamente las 5 de la tarde con 48 minutos. El tiempo justo para decirle muchísimas gracias el haberme acompañado. Se van a quedar en la grata compañía, bueno, de Octavio Garavito, en ausencia de nuestra compañera Nayeli Muñán. Octavio Garavito se queda con ustedes a través del 105.1 Genial Estéreo. Así que ahí le encargamos, siga en la programación Genial 105. Gracias, con permiso. Hasta la próxima.
1: Pa' que vea que

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0: ¿qué tal, amigos? En ausencia de mi compañera Nayeli, pues un servidor les estará acompañando hasta las 10 de la noche. Continuamos con más, son las 7 de la tarde con 12 minutos, las 7 con 12.
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2: Bien, ya son las 7:35. 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

¿Sabías que en México se practican 70 cesáreas por cada 100 nacimientos? La Organización Mundial de la Salud recomienda que sean solo 15. ¿Por qué? ¿Conveniencia médica? ¿Miedo al dolor? ¿O hemos olvidado que el cuerpo femenino está diseñado para dar vida? El parto natural es un proceso fisiológico para el que todas las mujeres están preparadas. Sin embargo, algunos bebés no tienen esa opción y deben nacer por cesárea para evitar riesgos mayores. La clave está en saber cuándo es realmente necesaria. La cesárea es una cirugía que consiste en un corte en el útero para extraer al bebé. Ha salvado muchas vidas de mamás y bebés. Pero si la mujer vuelve a embarazarse poco después, corre el riesgo de que el útero se rompa en el sitio de la incisión previa. Aunque es una complicación rara, puede suceder en menos del 1% de los casos. Pero en México, contra las recomendaciones de la OMS, el número de cesáreas va en aumento. Pero atención, toda mujer tiene derecho a elegir el método de dar a luz. Y también derecho a recibir información científica completa para tomar decisiones informadas, porque una cesárea innecesaria tiene consecuencias reales. Los beneficios del parto natural están en la rápida recuperación de la mamá. En menos de un día ya puede moverse sin dolor intenso, puede cargar a su bebé, amamantar cómodamente y caminar sin ayuda. Además, durante el trabajo de parto, el cuerpo produce oxitocina, conocida como la hormona del amor. Esta molécula se secreta en el cerebro, viaja hasta el útero y desencadena el trabajo de parto, generando contracciones que ayudan al cuello de la matriz a abrirse. Es química natural del nacimiento. No es dolor sin sentido. Cada contracción tiene un propósito. El proceso culmina con el nacimiento natural. Entonces, ¿parto natural o cesárea? La respuesta no es una moda ni una conveniencia. Es una decisión médica basada en evidencias. El parto natural debe ser la primera opción cuando no hay complicaciones. La cesárea debe ser el recurso que salva vidas cuando realmente se necesita. Porque traer vida al mundo no debería ser cirugía de rutina programada a conveniencia. Es el milagro más antiguo de la humanidad. Y el cuerpo femenino, cuando todo está bien, sabe exactamente cómo hacerlo. Respetemos ese saber milenario y usemos la ciencia médica cuando realmente la necesitemos.

0: Con información de la doctora Yolitzma Arlet Musino Manjarres, del Hospital de Ginecobstetricia Luis Castelazo Ayala del IMSS y de la Facultad de Medicina de la UNAM. Un guión de Leonardo Santiago con información del portal Ciencia UNAM. Les saluda Mónica Genis.
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0: seguimos avanzando, traviesos de la sierra. Seguimos siendo nosotros, seguimos siendo los mismos, claro.
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otras muchas cosas. Las mismas que se vuelven recuerdos. Bonitos recuerdos, por cierto. ¿Tu infancia? ¡Ja! Esa niña traviesa pero con carácter. Esa niña diablita y a la vez ángel. Que nos hacía enojar, pero a la vez también nos hacía sonreír. Hay muchas cosas nuevas por vivir. Muchas felicidades.

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3: ¿Sabías que cada vez que un ave vuela puede estar sembrando un bosque entero? Mientras cruza montañas o ríos, lleva consigo semillas pegadas a sus plumas, en sus patas o en su panza. Sin proponérselo, ese vuelo podría ser el inicio de un nuevo ecosistema. Las aves no solo cantan y vuelan, también plantan el futuro. Se llama ornitocoria a la dispersión de semillas realizada por aves. Es tan vital que el 70% de las plantas con flores dependen de estos jardineros con alas para reproducirse. Imagínalo, un árbol que nace en la selva de Chiapas puede crecer en un pastizal de Sonora. Todo gracias a que un ave se comió su fruto. Y no estamos hablando de distancias cortas. Las aves migratorias pueden transportar semillas más de 300 kilómetros, incluso entre continentes. Cruzan océanos con semillas adheridas al plumaje o en su sistema digestivo, colonizando islas remotas que jamás tendrían vegetación sin ellas. Las aves residentes y migratorias trabajan en equipo. Las locales, que viven todo el año en el mismo lugar, mantienen un flujo constante de semillas, regenerando la vegetación cercana. Mientras tanto, las migratorias actúan como mensajeras entre regiones, conectando poblaciones vegetales separadas por cientos de kilómetros. Pero esto no es casualidad.
4: Es una alianza evolutiva de millones de años.
3: Las plantas desarrollaron frutos jugosos y coloridos como pago por el servicio de taxi. Las aves obtienen nutrientes de la pulpa y las semillas viajan gratis en su sistema digestivo, hasta ser excretadas lejos del árbol madre. Pero el cambio climático está rompiendo este pacto milenario. Las aves migratorias están desplazando sus rutas hacia zonas más frías, lo que desconecta los ciclos reproductivos de muchas plantas. El ritmo de migración ya no coincide con la maduración de los frutos, y sin aves, muchos bosques no pueden regenerarse. Sabemos todo esto. Antes se capturaban aves con redes de niebla para analizar sus heces.
4: Pero ahora usamos códigos de barras de ADN.
3: Analizamos pequeños restos genéticos en sus heces y listo. Sabemos exactamente qué semillas transportó cada ave.
4: Ciencia molecular al servicio de la conservación.
3: Entonces, cada ave que ves no es solo un animal bonito que canta. Es arquitecta de bosques, sembradora de carbono, conectora de ecosistemas. Su desaparición implicaría la pérdida de miles de interacciones ecológicas que sostienen la vida en los trópicos. Conservar aves es conservar bosques, es proteger el almacenamiento de carbono,
4: es garantizar que las plantas puedan adaptarse al cambio climático buscando nuevos hábitats.
3: Porque sin aves sembradoras, los árboles no pueden cruzar montañas, ni ríos, ni campos. Se quedan inmóviles, esperando un vuelo que quizás nunca llegue. Con información del portal Una Mirada a la Ciencia. Les saluda Mónica Genis.
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1: Bueno, pues ya estamos por acá de regreso. Muy buenos días, muy buenos días, muy buenos días. Seguimos, por supuesto, a través de la genial 105.1 FM, 6:38 a.m. Continuamos con más a través de la genial en esta excelente mañana. Vámonos a música y ahorita regresamos con más a través de la genial 105.1.
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8: Bueno, pues ya estamos por acá de regreso. ¡Ah, qué rico! ¡Qué rico! ¡Qué bárbaro! ¡Ay, ay, ay, ay, ay! 6:48 a.m. No, me traje cafecito el día de hoy. Un cafecito con lechita traje el día de hoy porque se me acabó el té. Hoy voy a ir a comprar té, ¿verdad? Bueno, pues un saludo muy especial para todos los amigos y amigas, claro que sí, le mandamos un saludote muy especial para mi gran amigo Francisco Pancho Estrella. Francisco Pancho Estrella, escuchándonos en el Valle del Yaqui, le mandamos un saludote muy especial. Está fascinado, está encantado. Me dice, morro, me dice, la neta, compadre, me dice, qué bonita está la tecnología, dice, qué importante la tecnología, me dice. Estoy impresionado, dice. Hasta acá te estoy escuchando bien bonito, dice. Qué bárbaro. No, compadre, pues muchas gracias por decirme bonito. No, compadre, me dice, bonito se escucha la radio. Saludos a mi compadrito Francisco Pancho Estrella. Fíjate que anoche lo saludé en el Oxxo, aquí en Las Cumbres. Lo saludé en el Oxxo Monteverde. Y ahorita ya está en Obregón, fíjate. Lo que es tener dinero, ¿verdad? No, qué bárbaro. Un saludote muy especial para mi compadrito Francisco Pancho Estrella. Le mando un fuerte abrazo hasta Ciudad Obregón, Sonora. Y sobre todo para mi comadre Isabel, para la güerita y para toda la familia por allá en el Valle del Yaqui. Saludos, compadrito, Dios me lo bendiga, ¿eh? Vámonos a más música y ahorita regresamos con más a través de la genial 105.1. Llega José José, se llama Mujeriego. Y no lo digo por mi compadre güerito, ¿eh? Ahí le va, compadrito, hasta Ciudad Obregón, Sonora.

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Amigos, amigos, muchas gracias. Y de esta forma ya nos estamos despidiendo. Gracias por acompañarnos, por sus aplausos, por cantar con nosotros nuestras canciones. Y será hasta una próxima oportunidad.

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4: Bueno, pues ya son las 7 de la mañana con 20 minutos, 7 de la mañana con 20 minutos a través de la genial 105.1 FM. Seguimos disfrutando de esta hermosa programación. Y me están preguntando, un amigo que me escucha por allá en Álamo, Sonora, me dice, oye, pajarito, ¿cómo está el clima allá en Nogales? Pues fíjate que amanecimos con un clima muy rico el día de hoy, ¿eh? Amanecimos a 16 grados, vamos a estar a 32 grados el día de hoy. Va a estar rico el clima, ¿verdad? Va a ser calorcito, un poquito de calorcito va a ser el día de hoy. Poquito nada más, poquito. Ok, bueno, pues ya son las 7 de la mañana con 21 minutos. Vámonos a música y ahorita regresamos con más a través de la genial 105.1.

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2: Bueno, pues ya son las 7 de la mañana con 37 minutos.

0: 7:37 a.m. Gracias por seguir con nosotros en esta excelente mañana llena de mucha música a través de La Genial 105.1 FM en esta excelente mañana de sábado. Sabadito 26 de septiembre del 2026. Sábado ya 26 de septiembre. Qué rápido, ¿no? Qué rápido se fue el mes de septiembre. Y ya vamos a entrar a octubre. ¿No? Ya vamos a entrar a octubre. Ya estamos encima. Ya el día jueves. Ya entramos con el mes de octubre. El día jueves. Será jueves 1 de octubre. Ya el jueves de la próxima semana. Pero bueno, hoy es 26 de septiembre. Y bueno, pues ya estamos casi culminando lo que viene siendo el mes de septiembre. Que así como entró, se fue volando, ¿verdad? 7:38 a.m, la línea telefónica 631-312-5555. Quiero mandar un saludo muy especial para el Lloreme. Un saludote muy especial para el Lloreme. También para la tía, ¿no? La esposa de Lloreme. Fíjese, tía, que me acabo de enterar hace un ratito, tía. Me acabo de enterar de que el Lloreme anda barriendo por ahí en su trabajo. ¿Cómo la ve? Anda con la escoba todo lo que da. Lo que no hace en su casa, tía, lo hace en su trabajo, fíjate. En su casa no agarra ni nada, ¿no? Llega y se acuesta y se... a gusto. No, y en su trabajo lo tienen barriendo, sacudiendo, limpiándole, boleándole las botas al patrón. Son mentiras. Un saludote muy especial ahí para el Lloreme. Dios me lo bendiga, Lloreme. Le mandamos un fuerte abrazo. Yo también ya lo extrañaba, ¿no? Tenía rato que no se reportaba. Y me dice, traigo el teléfono de la mujer, mijito. Me dice, qué bárbaro, le digo. Un saludote, mi amigo Lloreme. Le mando un saludote muy especial. Pero bueno, pues, tenemos que trabajar para que salga para los frijolitos, ¿verdad? Para los frijoles caldudos y las tortillas de harina, que no falten. Un saludote muy especial. Mira, hasta agua se me hizo la boca. Dije yo, un platón de frijolitos así caldudos con un pedacito de panela y tortillas de harina, aunque no pueda comer la harina porque luego me pega gruras, pero no le hace, ¿no? Le entramos. Un platón de frijoles caldudos con un pedacito de queso y unas tortillitas de harina recién hechecitas. No, hombre, qué chulada, ¿eh? Oye, hablando de tortillitas recién hechas, quiero mandar un saludo muy especial para mi gran amiga Luli, un saludote muy especial para mi gran amiga Luli ahí de Birrería Estela. Le mandamos un saludote muy especial hablando de tortillitas recién hechas. Le mandamos un saludote muy especial ahí a mi gran amiga Luli ahí de Birrería Estela, que por cierto... pues ahí hacen las tortillitas recién hechecitas, ¿no? Y les echan mantequilla y toda la cosa. Siempre que voy para allá, para Birrería Estela, yo, y empiezo a oler cuando hacen las tortillas que se las echan en el comal y toda la cosa. 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Y nos las daba así. Y me acuerdo así, cuando voy allá a Birrería Estela, me acuerdo de esos olores ricos. Un saludote muy especial ahí para Luli y para todo el personal ahí de Birrería Estela. Saludos, Luli. Dios me la bendiga. Es beisbolera la señora Luli, ¿eh? Beisbolera de corazón. Le mandamos un saludote muy especial, señora Luli, ¿eh? Y a todo el personal ahí de Birrería Estela, saludos. Vámonos a música, 7:41 a.m, pero antes tengo una pausa y ahorita regresamos con más a través de La Genial 105.1.
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0: Bueno, pues ya regresamos de los comerciales. Ya son las 7 de la mañana con 43 minutos. 7 de la mañana con 43 minutos. Un saludote muy especial para Palomita. Para Palomita, para Blanquita, que nos escucha por acá. No sé si ahora descansó, ¿eh? No sé si hoy descansó la Palomita, pero le mando un saludote muy especial. Seguramente ya se levantó. Pues mira, es que cuando uno se levanta temprano todos los días, dicen, mañana no voy a trabajar, voy a descansar. Pero como ya el cuerpo está acostumbrado a levantarse todos los días a la misma hora, nos seguimos levantando temprano. Por ejemplo, yo tengo ya pues varios añitos ya trabajando este programa. Ya tengo como 3 años, yo voy para 4 años. Entonces, yo sigo levantándome temprano. Ya estás acostumbrado, pues. Ya como que tu cuerpo ya dice, a esta hora me voy a levantar, ¿verdad? Ah, no, eso sí. Estás en tu casa como a las 2 de la tarde, estás como los ojitos así. Así como los pichones, así estás como que ya te estás durmiendo, ¿verdad? Oye, quiero mandar un saludo muy especial para mis amigos de Seguridad Pública y Tránsito Municipal de Nogales. Quiero mandar un saludo muy especial para todos los elementos de Seguridad Pública. Para todos. Les mando un saludote muy especial a mis amigos ahí de Seguridad Pública y Tránsito Municipal de Nogales, que por cierto me tocó verlos trabajar por acá en el Estadio Gopher. Estaban bien organizados y sobre todo bien activados. Un saludote muy especial para el comandante Samuel Mendoza, un saludote muy especial para mi gran amigo. Y sobre todo también para Luis Arturo Corrales Ley, también al jefe le mando un saludote muy especial, que bien trabajadores andaban, bien, bien movilizados, ¿eh? También para Gerardo Castro, el Bandán, un saludote muy especial, que me agarró de las orejas, ¿eh? Gerardito Castro me dijo, ¿qué pasó, mijo? Me dice, ¿eh? Tanto que te quiero, mijo, me dice, ¿no me mandas saludos? Saludos, Gerardo, ya sabes que se te aprecia mucho. Y es un gran amigo y un excelente ser humano. Le mandamos saludos a Gerardo Castro. Oye, al que vi muy activo también fue al comandante Eliseo Estrada. Estaba trabajando, llegaba la gente, lo saludaba, lo abrazaba. Muy querido el comandante Eliseo Estrada. Y la verdad estaba viendo, porque yo estaba en la cabina central y volteaba de repente para abajo así, para el lado donde está la avenida. Y volteaba y veía que llegaba, lo saludaba, lo abrazaba, los niños. No. ¿Cómo lo quiere el comandante Eliseo Estrada? Y le mandamos un saludote muy especial. Pero bueno, mis respetos para todos los señores de Seguridad Pública, Tránsito Municipal, también gracias. Al Irving también lo vi bien activo. Ese Irving, échale ganas, mijo, ¿eh? Al Gerardito también un saludote muy especial. También le mandamos un saludote muy especial. Y para todos los integrantes de Seguridad Pública y Tránsito Municipal de Nogales, bien activados. Y ahora se nota un cambio verdadero en la Policía Municipal. Sinceramente, muchas felicidades. Vámonos a música y ahorita regresamos a través de La Genial 105.1 FM. Vámonos a escuchar esto a través de La Genial y seguimos con más en esta excelente mañana.

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7: Fíjate, estaba hablando con una señora ahorita vía telefónica, estaba hablando con una señora y me dice la señora, pues me estaba sacando plática y plática y plática. Dije yo, bueno, pues está buena la plática. Me estaba sacando plática y le digo, ya cuando ya llegué al momento de decirle, bueno, pues la dejo, le digo, porque me voy a despedir. Y seguía plática y plática y plática la señora. Ah, muy bien, le dije yo. Oiga, ya la voy a dejar porque ya voy a despedir el programa. Y seguía plática y plática y plática y plática la señora. Oye, me dice, tu programa que no es desde las 6 de la mañana a las 8:40, me dice, 8:45. Sí, le digo, pero de lunes a viernes, le dije. El sábado es de 6 de la mañana a 8 de la mañana. Por eso es que ya la voy a dejar. Y seguía plática y plática y plática y plática la señora. Señora, oiga, mande, mijo. ¿Por qué me está evadiendo? Le digo. Le digo que ya la voy a dejar, le digo. Es que no quiero que me dejes, me dice. Quiero que la música siga, me dijo. Por eso es que te estoy entreteniendo, me dice la señora. Ay, Dios mío, santo, esta señora. Señora hermosa, le mando un saludote muy especial hasta Nogales, Arizona. Señora Eduviges Rangel. Gracias, señora. Ay, no se aguanta. Las señoras carcajadas que tiene la señora. Dice, ya, mamá, le decían su hijo, sus hijas. Ay, Dios mío, santo. Mira, hasta las quijadas me duelen de tanto reírme. Es que mi hijo, está bien hermosa esa música, me dice. Deberías de quedarte hasta las 8:40 otra vez, me dice. Es que ya sabía la señora que es hasta las 8 de la mañana, los sábados nada más. Y la señora estaba plática y plática. Ya ratito como que ya la caché, dije yo, no, no quiere que me despida la señora. Pero... Señora Eduviges, le mando un saludote muy especial, ¿eh? Gracias, Eduviges Rangel, aquí en Nogales, Arizona. Me dice, qué bárbaro, me dice. Te estoy grabando, me dice, por eso te estoy entreteniendo, me dice. ¿Cómo que me está grabando? Es que aquí tengo a mi hija, me dice, grabando. La música está bonita, me dice, sin parar, me dice. Ya cuando pusiste los comerciales, pues le corté, me dice. Tuvimos que cortar, me dice. Por eso te estoy entreteniendo, me dice. Porque está muy bonita esa música, me dice. Y como este día voy a tener invitados, me dice, quiero poner esa musiquita aquí en mi casa, me dice, para que la escuchen. Ay, señora, no me grabe. Le dije, mejor, mire, ahí le va, le digo. Aquí saqué esta música, le digo. Ah, bueno, mijito, me dice. Ya le dije a la señora de dónde sacara la música. Para que la tuviera en su casa y escuchándola. Hoy tiene una cena con sus amigas y amigos y bueno, pues quiere escuchar esta hermosa música. Ya le dijimos cómo se llama, cómo la puede encontrar. Y su hija pues le dice, pues sí, mamá, ¿de cuándo le hubieras preguntado? Dice. Pero ahí está la señora, platique y platique conmigo, ¿eh? 8 de la mañana con 18 minutos, vámonos a más música. Pues ya que, ¿no? Ya nos vamos a quedar, ¿verdad? Un saludote muy especial, gracias por estar con nosotros a través de la genial 105.1 FM. Continuamos, adelante. Son las 8 con 18, llega José María Napoleón. Lo que no fue, no será. Mientras llueve, ¿y para qué? Éxitos de José.

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Señoras y señores, hemos llegado ya ahora sí a la parte final del programa. Vamos a despedir las inmortales de la genial el día de hoy, sábado, para entrar ya con la programación normal. Gracias, se van a quedar en buenas manos, en manos de nuestro siguiente programa, que es el This Morning Show. Servidor Alberto Cervantes no se despide, se queda aquí hasta las 10 de la mañana. Con permiso, nos vamos con Juan Gabriel a través de la genial. Saludos a mis amigos, los recolectores de basura que están escuchando a través de la genial 105.1 FM. Saludos para Luli, ahí en Virrería Estela. Saludos.

hoy es todo. 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

0: Hola, ¿qué tal, amigos? Muy buenos días. Feliz sábado para todos y para todas. Gracias por habernos acompañado. Está todo el día por acá. ¡No, hombre! ¡Qué bárbaro! Vamos a estar proyectando muy bonita música. Excelente mañana para todos. Gracias, muchas, pero muchas gracias por estarnos acompañando el día de hoy, desde las 6 de la mañana, en nuestro primer programa que es Las Inmortales de la Genial, y luego entramos aquí con el This Morning Show. Señores y señores, gracias. Les saluda su gran amigo y servidor, Alberto Beto Cervantes, el Pajarito. Estaré contigo hasta las 10 de la mañana. Acompáñame, se va a poner buenísimo el programa. Y quiero mandar un saludo muy especial hasta el Valle del Yaqui. Allá en el Valle del Yaqui, quiero mandar un saludote muy especial. A ver. Un saludote muy especial hasta el Valle del Yaqui para Lupita Martina Estrella y también para el tremendo Angelito, que los están escuchando, dice, en el Campo 60, allá en el Valle del Yaqui. Un saludote muy especial para Martinita Estrella, bueno, para Lupita Martina Estrella y para el tremendo Angelito, que nos están escuchando por allá en el Campo 60, en el Valle del Yaqui. Un saludote para mi compadrito Francisco Pancho Estrella, para Isabel y para la güerita y para toda la familia allá en el Campo 60. Un saludote muy especial y les mandamos un fuerte abrazo y muchas bendiciones desde la gran frontera Nogales, Sonora, México. ¿Ok? Vamos a irnos rápidamente a más música. Muy buenos días. Vamos a iniciar. Así que, señoras y señores, acompáñenos a través de la genial 105.1 FM. Señoras y señores, es sábado. ¡Vámonos!
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0: Bueno, pues ya estamos por acá de regreso. Ya son las 9 de la mañana con 12 minutotes, 9 con 12, a través de la genial 105.1 FM. Bueno, pues quiero mandar un saludo muy especial ahí para mis amigos ahí de a los pescaditos. ¡A los pescaditos! Y allá del Nuevo Nogales, un saludote muy especial para mi niño Manuelito García. Un saludote muy especial que está escuchándome a todo lo que da, ¿no? Un saludote muy especial. ¡Buenos días!
1: ¡Buenos días!
0: ¿Quién habla?
1: Camarada Filemón.
0: ¿Qué pasó, Filemón? ¿Qué andas haciendo?
1: ¡Oh, está yunqueado!
0: ¿Eh?
1: Está yunqueado, le quedaron tres costillas.
0: Oye, ya me dijeron que lo traías en la carrucha el Filemón.
1: ¡Ay, güey! ¡Ay, anda, Filemón!
0: Me dijeron, lo andan paseando en carrucha en la pirinola, me dijeron.
1: ¡Oh, está yunqueado!
0: No, hombre, ya lo dejaste bien yunqueado, bien banqueado. Está varado ahorita, está varado.
1: Le quebraron tres costillas.
0: Válgame Dios, hombre, qué bárbaro. Se aguanta el hombre ese que tiene.
1: Cayó encima el otro compa.
0: Pues lo que te digo, pues.
1: Sí, nomás.
0: Lo voy a poner a hacer zumba con la mi comadre Patushka ahí, de perdida.
1: Te lo vamos a mandar mañana.
0: ¡Ánimo, carnalito! ¡Saludos!
1: ¡Métalo para los tirabichis!
0: Ya dijo, carnal, saludos.
1: Dale.
0: Bye, bye. Saludos para todos los tirabichis. Gracias por estar con nosotros a través de la genial 105.1 FM. Son las 9 de la mañana con 14 minutos. Saludos para los dos nogales, ¿eh? Les decía, un saludote muy especial ahí para los plebes ahí de los pescaditos. A los pescaditos que están en el Nuevo Nogales, un saludote muy especial para mi niño Manuelito García. Y pues para todos los compañeros y compañeras ahí que están chambeando duro y macizo, ¿eh? Un saludote, plebes. ¡Ánimo! ¡H-C-A-N-E! Saludos. ¿Qué quiere decir ánimo? Échele gana, lloremes. Saludos. Ok, vámonos rápidamente a más música. Señoras y señores, acompáñenos a través de la genial 105.1 FM. Esta es la programación de los sábados.

Son las 9 de la mañana con 20 minutotes. Estamos en vivo en las mezclas. 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Estamos programando y haciendo temblar las tornamesas.

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4: ¡Laberinto!
5: ¡Laberinto! ¡Ah! Señoras y señores, vámonos rápidamente. Más música a través de la genial 105.1 FM, a través de la genial marca.

Son 9 de la mañana con 41 minutotes, ¿eh? 9 con 41 a través de la genial 105.1 FM. Muy buenos días de nueva cuenta. Señoras y señores, ya mero nos vamos, ¿eh? Ya mero nos vamos. Y bueno, pues vamos a irnos rápidamente a más música. Así que, señoras y señores, seguimos disfrutando de la programación nítida y clara de la genial 105.1 FM. Vámonos rápidamente a música porque aquí queremos bailar.

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6: Señoras y señores, ya me voy. Ya me voy, yo voy a regresar hasta el día lunes. Se van a quedar con el señorón Rafael Vázquez en los micrófonos de la genial 105.1 FM. Yo estoy de regreso primero que nada el día lunes en punto de las 6 de la mañana. Gracias, con permiso, muy pero muy buenos días. La línea telefónica 631-312-5555 para que le marques al compa Rafa. Así que mientras tanto, se despide de ustedes su amigo y servidor Alberto Cervantes el Pajarito. Y solamente me resta decirte, sonríe y verás. Con permiso, hasta mañana, hasta el lunes.

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0: La canción se llama Y me amarás cuando tengas tiempo, mija. Muy buen día, ¿cómo están? 10 de la mañana, 8 minutos. Muy, pero muy buen día para todos ustedes. Servidor y amigo Rafael Vázquez, contigo hasta las 2 de la tarde, hoy sábado 26 de septiembre de 2026. Fíjate qué rápido va el tiempo, ya estamos pues muy cerca de decirle adiós. Bueno, si llegamos vivos, de decirle adiós al noveno mes de este año, ¿eh? Septiembre, fíjate, rápido, ¿no? Pero bueno, mientras tanto, a enfocarnos en el presente. Hoy es 26 y hoy vamos a vivir intensamente. Vámonos por partes, dijo el destripador. 10:09 ya, 631-31-255-55, el teléfono en cabina. Antes de arrancar o continuar pues con la programación musical del 105, les recomiendo a todos aquellos automovilistas que van a salir de Nogales o que vienen a Nogales, ahí les encargo a los peregrinos, a la gente que va caminando con su chaleco reflectante. Ahí les encargo, ¿no? Que pues lo respete, ¿no? Modere su velocidad. Hay gente que va caminando hacia Magdalena de Quino cumpliendo una manda, algo que le prometieron al santo. Y pues ahí van. Bastante gente va caminando. Así que ahí le encargo, pues, por favorcito. Hace rato cuando venía para acá, para a Nogales, hay un accidente. Bueno, hubo un accidente ahí frente al aeropuerto. Pero de allá para acá. O sea, de Imuris hacia Nogales, pues. En esa dirección. Ahí frente al aeropuerto. No sé, ojalá que no le haya pasado nada malo a los de los que venían, pues, dentro de ese auto que se accidentó ahí frente al aeropuerto, ¿no? Ahí le encargo, pues, 10 de la mañana con 10 minutos. Muy, pero muy buen día para todos ustedes.
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0: ¡Ahí te va, pistolas!

0: La rola se llama Los Enanitos y la escuchaste aquí en Genial. Son las 10 de la mañana, 15 minutos, ya 10 de la mañana con 15 minutos. Mientras tanto, el IMSS de Baja California intercambia a dos bebés recién nacidas. Ofrece disculpas por el grave error y ofrece apoyo psicológico. Bueno, más. Aviéntate otra. Aquí la pregunta del millón es, bueno, necesitaría estar en ese, en esa situación, ¿no? Pero, ¿reconocerías tú? ¿O cómo es que te darías? ¿O cómo es que no te das cuenta que, pues, que no es tu hijo el que te entregan? Sería bueno preguntarle a una madre, ¿no? O sea, que te cambien a la criatura. Imagínate, aquí está tu niña. Y tú, ¡ay, sí, qué hermosa! Y luego que vengan y te digan, ¿sabes qué? Una disculpa, esta no es la tuya, acá está la... ¿Cómo? El Instituto Mexicano del Seguro Social ofreció disculpas luego de que su personal intercambiara por error a dos bebés recién nacidas. Se confirmó que dos personas recién nacidas fueron entregadas a familias que no les correspondían. El instituto ofrece una disculpa a ambas familias por este grave error y asume la responsabilidad de atenderlas. Eso fue lo que explicó la dependencia en un comunicado. Fíjate nomás.
1: Ay, no.
0: IMSS. Sí, aposté el resto por ti, güey. Sales con esa pendeja.
1: Ay, no.
0: A ver qué va a pasar. Sería bueno darle seguimiento a ese asunto, ¿no? ¿No traes 200 pesos que me prestes?
1: Ay, no.
0: Hoy por la mañana, bueno, me hizo llegar Carlos Arrayales una grabación de uno de sus temas. A ver si le encuentro aquí, ¿no? Porque...

La seguiré buscando, pero el tema está más que recomendable. Se llama La Corona de mi Cristo. La grabó un joven ahí con banda sinaloense y se escucha de poca madre. Y se escucha bien, ¿eh? Ahorita la voy a tratar de buscar aquí de nueva cuenta porque pues no me aparece, pero algún día va a aparecer, pues digo. Digo. Ahí está la línea telefónica disponible. Si quieres una rola, ya sabes lo que tienes que hacer. Hoy es sábado. ¿Qué te gustaría escuchar? Un sábado agradable el día. La mañana medio frescón. ¿Tú no?

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0: Vicente Fernández, el Cerro de Huentitán, Jalisco, la rola se llama Niña Hechicera. Son las 10 de la mañana con 26 minutos ya. 10 de la mañana con 26 minutos. Dice esta nota, ¿por qué ya nadie quiere contestar llamadas? Te decimos las razones. Dice, ay, jodido, me interesa. Dije, ¿por qué? Ay, usted ha de saber que están que están mal, que... Ay. Ya ni hacer coraje, eso es bueno, ¿no? El teléfono suena, la pantalla muestra el número y la primera reacción puede ser dejarlo sonar. Se espera a que la llamada termine y después llega el clásico mensaje de ¿qué pasó? Aunque hablar por teléfono durante años fue una de las formas más comunes de comunicación, hoy muchas personas prefieren escribir, mandar un audio o simplemente esperar a tener más información antes de responder. Pero, ¿por qué una acción tan cotidiana como contestar una llamada puede generar rechazo o incomodidad? Bueno, la comunicación mediante celulares cambió. Ya no es necesario que dos personas estén disponibles al mismo tiempo para mantener una conversación. Un mensaje puede enviarse en segundos y responderse minutos u horas después. Un audio permite explicar algo sin tener que permanecer en una llamada y las aplicaciones de mensajería ofrecen la posibilidad de revisar lo que se recibió antes de responder. La diferencia parece pequeña, pero modifica la dinámica de una conversación. Mientras una llamada exige atención inmediata, los mensajes permiten administrar el tiempo de respuesta. Si alguien pregunta algo inesperado, no existe la posibilidad de detener la conversación para pensar durante varios minutos qué responder. Tampoco se puede editar una frase antes de pronunciarla. Para algunas personas, esa espontaneidad puede resultar incómoda porque la conversación implica una mayor exposición inmediata. Así que usted, cuando ve que el teléfono suena o cuando ve que alguien llama, quiero imaginar que va a decir como muchos de nosotros, ¿no? ¿Y ahora quién, ¿Y ahora quién es? ¿Qué quiere?
1: ¡Ey, no!
0: De seguro...
1: Échame la mano, ¿no? Ahí te encargo, ¿no? Un anuncito ahí, porque... Mándame un saludo acá. Mándame un video grabado, porque ya sabes que lo vas a llevar pidiendo a la gente, ¿no?
0: 10 de la mañana con 29 minutos, ya 10 de la mañana con 29. 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Son las 10:29, ya es hora, sí. 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

Hoy se casan, pues felicidades, ¿eh? Me quiero imaginar que toda la gente ya está más... Es más, está más alborotada los invitados. La gente que va como invitada. Que los novios, me quiero imaginar, ¿no? Pero muchas felicidades, es lo mejor para ustedes en esta nueva etapa, ahora ya como pareja. Muchas, pero muchas felicidades. Y esta canción es para ustedes, ¿eh?

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es Beto Hernández y su Tropical del Bravo. La canción se llama Pero Raquel. Son las 7 de la mañana con 47 minutos. Ya 10 de la mañana con 47 minutos. En la genial dice esta nota. Qué valor, ¿no? No sé si usted sepa cómo está el conflicto por allá en Medio Oriente, pero los taxistas de Afganistán se rebelaron y le suben el volumen a su estéreo con un ruidajo de... Usted va a decir, pues, ¿qué tiene de malo, no? Bueno, allá no es la misma que aquí. Y allá que hagas eso, que te muestres subversivo, le subas el volumen al estéreo, cállate. No es cualquier cosa. Y como están gobernados por el Talibán, subirle al volumen y poner música mientras recorren las calles, cállate. Saben que podrían ser descubiertos y que a lo mejor reciban un misil de una bazooka o no sé. Le manden un dron con explosivos o no sé. Ahí es otra cosa, pues. ¿Por qué se rebelan? Pues me quiero imaginar que ya están hartos de ciertos gobiernos, ¿no? Y el tráfico. Dijeron, vamos a protestar, güey, total, ¿no? Le subimos a la música. A ver qué pasa. Ya ahí andan. De veras que qué valor de los afganos. 10 de la mañana con 48 minutos, ya 10 de la mañana con 48 minutos. No te doy 200 pesos que me prestes, ¿eh?

banda pagada, son los honorables, 10 de la mañana con 54 minutos. Recuerda que al inicio de este turno le dije de la canción de Carlos Arraiales que se llama La Corona de mi Cristo. Y dije yo, un joven, ¿cuál joven le canta a él, güey? Carlos Arraiales, el perro de Bamoa y su perra banda sinaloense, así se hace llamar. Che, Arraiales. Fíjate, Carlos Arraiales chambeó en una maquiladora, ahí tuve el gusto de conocerlo. Y dije yo, así serán todos los compositores, ¿eh? Muy inquieto, extrovertido, ¿no? Cállate. Pero sí, lo que sea, cada quien, muchas canciones de Carlos Arraiales han sonado y han sido un éxito, ¿eh? A lo mejor usted ni sabe, pero, por ejemplo, la canción de Me Voy a Ir de Laberinto, pues es de la inspiración de Carlos Arraiales. Esta canción que le voy a programar también es de Carlos Arraiales. La canción de Por Mi Edad de Los Lazadores también. El Pastor Alemán. Bueno, son muchos temas. Ha grabado Liberación, le ha grabado. Le han grabado también, ¿quién verás? Pero en fin. Te voy a programar la canción. Esta canción a mí me gusta mucho. En fin, como para que la grabaran, pero macizo, ¿no? En fin, a ver si algún día se hace. Ok, mientras tanto aquí ya se trabó otra vez esta cosa. Ha de saber. A ver, no, pues no. No quiere. Pues le iba a presentar la canción. Pues a ver si quiere. Ahí está. Sí quiso. Se llama La Corona de mi Cristo.

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0: son las 11 de la mañana con 10 minutos. Se llama Charanga Costeña. Una pequeña disculpa ahí. Estuvo fuera del aire un ratito la radio. Es que un pequeño incidente aquí se presentó, pero pues espero no se vuelva a repetir, ¿no? Para poder llevar la buena música sin interrupciones, pues. 11 de la mañana con 10 minutos. 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Ya paré, que te estoy viendo que llega ahorita Ibribón. ¡Hey! ¡Ah, no está la puerta! ¡Está más adelante! Me quería meter por la ventana este güey. Ve a reflexionar el sonoro a 11 de la mañana con 11 minutos ya en La Genial.
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Ahí quedó, compadre. La rola se llama Pídeme la Luna. Son las 11 de la mañana con 14 minutos. Me río solo, probablemente porque de mis maldades me acuerdo, ¿no? Ay, no. Hay un portal que me parece en el sitio que yo visito, pues, para compartir notas con todos ustedes, pues. Y también, bueno, dentro de ese portal, pues, hay varias hay varias carpetas, por así decir, para que me entienda, pues. Es de noticias, de esto, del otro, de... Y también hay un pequeño sitio ahí, pues, de sexualidad. Y de qué es lo que se puede ver en este pequeño sitio dedicado a la sexualidad. Bueno, pues se trata de que una sexóloga responde preguntas de personas, pues, que entran a este sitio y tienen sus dudas y quieren despejarlas, pues dicen, a ver. Y dice, ¿sí?, que se resuelven todas tus dudas íntimas, por más extrañas que parezcan. Y aquí es donde me gana la risa, ¿no? Un mequetrefe ahí, que obviamente nada más dice, pues nada más su nombre ponerlo, porque pues obviamente no va a poner su apellido para no quemarse más de lo que está, ¿no? Y pues hasta cierto punto se podrá decir, pues, que es prácticamente anónimo, pues, se podría decir, porque nada más le pones de cuenta Rafa, ¿ya? Pues Rafas hay muchos, ¿no? Así dice este Damián. Y le pregunta, doctora, hay algo que me pasa y quiero saber si es normal o no es normal. Suéltala, Damián. Échale, así como vas. Tírate. Que no te dé pena. Ahí está el otro, ¿no? Pues es que resulta ser que cuando estoy con mi novia y pues me pide hacer cositas, pues yo sí quiero y pues la quiero mucho, mi novia, y está muy bonita y pues sí quiero. Nomás que cuando ya empezamos a trabajar en eso... Me dan ganas de llorar y se pone a chillar el otro. Y ahí imagino a la otra, concéntrate, Damián. ¿Qué tiene? Me chilló el otro. Ay, no. Imagínate.

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Banda Lagunera, la rola se llama Te Traigo Estas Flowers. Ya deja de chillar, Damián. Sigo atacado de la risa, aunque ustedes no lo crean. Tratando de imaginarme el momento, imagínate. A ver, dame un beso, Damián. Pues sí, pero sí que chillones, no. Ay, no, no puede ser posible. 11 de la mañana con 24 minutos, ya 11 de la mañana con 24 minutos. Mientras tanto, un karateka, pues sí, me quiero imaginar que el maestro de una escuela de karate engaña a sus alumnos con viaje a Japón. Las familias denuncian presunto fraude millonario. Resulta que, pues el profe, el brother. ¿Qué creen, morros? Vamos a ir a tirar patadas para allá con los chinos. Oigo, algo los japoneses. ¿En serio todos? Sí, es todo, ¿no, Simón? A ver si conozco ya a los hijos de Bruce Lee o a los nietos. Pues, ¿no? Resulta ser que... Pues me quiero imaginar que varios padres de familia hicieron el esfuerzo de ahorrar, ¿por qué no?, de darles ese dinero para que se vayan al supuesto viaje a Japón y puedan participar, pues, en esta rama que, pues, les fascina o los atrae, pues, como es el karate. Ahí dejaron la cundina entera a los pobres padres y mira, resulta que tenga para que se entretenga, ¿no? Fueron mentiras. No. ¿Por qué haces eso, profe? Qué gacho, güey. No, está que...

dos carnales. La rola se llama El Borracho. No te mordiste la lengua, lo cuento. Salud para el Maestrín. Se llama Maestrín. Ya se activó el muñeco. Son las 11 de la mañana con 32 minutos. Ya 11 de la mañana con 32. 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Así que ya sabes, pues. Son las 11 de la mañana con 50 y... Bueno, ¿cómo con 50? Espérate, loco. Sí. Qué loco te pones, neta, güey. 11 con 33 minutos. 11 con 33.

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0: ¡Órale, rémale! Ya son las 11 de la mañana con 43 minutos. ¡Ya es hora! 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Son las 11. Ahí está el saludo para el Milcumbias. Ya ves. Que quiere que si por él fuera... Desearía que las 24 horas del día se programara pura cumbia aquí. Ay, no. Gente por la jaiba, mejor, ándale. ¡Hey! Son las 11 de la mañana con 44 minutos. Un saludo para la gente que va para Magdalena Bequino. Me dicen, aquí van unos ya todos destartalados. Pa, entonces, ¿a qué van? Si tienes que ir en muy buena condición, loco. ¿Cómo así? ¡Ay, no! ¿Cómo vas a ir pues, así, en esas condiciones, pues, digo?
1: ¡Qué bárbaro!
0: Pero bueno, saludos a la gente que va para Magdalena Bequino, pues. Me quiero imaginar que alguien va, pues, escuchando la radio. O, ¿por qué no?, en uno de los puestos que tienen por ahí para auxiliar a... Bueno, no toda la gente, pues. Yo me enteré. No sé si sea cierto o no. Pero, pues, dicen que hay gente que... Pues que ahora ya está vendiendo... el agua o la comida. Sí, yo sinceramente no sé. Yo nunca he ido a Magdalena a pie, pues sinceramente no sé si hay gente que regala o que vende pues el agua o la comida, ¿no? En fin, pues cada quien, ¿no? Pero lo que sí le quiero recordar es a todas aquellas personas, automovilistas, pues, principalmente, que extremen precaución. Hay mucha gente caminando. Vamos respetando, pues, a estas personas y hagamos todo lo posible, ¿por qué no?, para facilitarles su llegada hasta Magdalena Bequino, que no es cualquier cosa, ¿eh? Déjeme decirle que no es cualquier cosa, pero ahí está. Son las 11 de la mañana con 45 minutos. Me encuentro con esta nota que dice que la sábila es muy buena. ¿Será? Pues me quiero imaginar que sí, es algo natural. Ayuda a desintoxicar. El jugo de sábila puede mantener al hígado, órale, ahí te hablan, en óptimas condiciones. Es un cóctel de vitaminas, es una planta. Esta planta es fuente natural de vitaminas del grupo B, C y E, así como de calcio, cobre, cromo, sodio, selenio, magnesio, potasio, manganeso y zinc. ¡Ole! Efecto antiácido. Finalmente, el extracto de aloe vera puede combatir la acidez estomacal. ¡Ole! ¿Cómo hacer el jugo de sábila? Bueno, me quiero imaginar que mucha gente, bueno, debe de preparar y tiene más que conocimiento de cómo es que se hace, ¿no? Son las 11 de la mañana con 46 minutos ya. 11 con 46.

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Ramón Ayala y sus bravos de Atlanta. Genio, buen día. ¿La colgaron? Pues bueno, son las 11 de la mañana con 54 minutos, ya 11 de la mañana con 54 minutos. Veo esta nota, dije yo, pues total, ¿no? Pues por ver no se cobra, dice el dicho, ¿no? Estoy viendo unas imágenes aquí de unos carros, BYD se llaman, o sea, BYD, y hasta que empecé a ir a la refaccionaria Sonora, pues me di cuenta que están casi enfrente de ellos, ¿no? Y dije, a ver, bueno, hay un auto que se llama, o sea, de esa línea, pues, Dolphin Mini, y dije yo, a ver, vamos a ver qué show. Primero, es un auto eléctrico, dije, bueno, no es para mí, pero voy a seguir viendo. Auto eléctrico, dije, está, pues compacto, no quiero imaginar que muy económico, pero pues es eléctrico, ¿no? A mí no me gusta, pero... Y menos me gustó cuando dije, bueno, pues ¿cuánto vale? ¿Cuánto podrá valer este carrito? Si lo buscas estándar, pues nada más y nada menos que 400 mil pesos vale. ¡Ay, jodido! Y si lo buscas en el modelo Plus, se encuentra disponible a partir de 415 mil 800 pesos, no más. Entonces dije yo, pues bueno, vale más seguir viendo, ¿no? Pues ¿cuándo? Imagínate. Buena lana, ¿no? Tendría que trabajar el doble y es lo que no quiero. Oigo, son las 11 de la mañana con 56 minutos ya.

Saludos a la gente que está escuchando La Genial. Por ahí por la Orizaba dicen, ¿A poco se escucha para allá? Yo creí que no se escuchaban. Pues qué le cuento, oiga, ahorita a la 1:00 p.m, fíjese, lamentablemente, y digo lamentablemente porque todavía voy a estar aquí en cabina, ¿no? Pero a la 1:05 p.m. arranca el juego de los Dodgers contra los Gigantes de San Francisco, en punto de la 1:00 p.m. Demonios, ¿por qué los ponen esa hora, loco? ¿Por qué no en la tarde, pues? Digo, cuando hay más quebrada de verlos, pues, digo, bueno, para mí, pues, la 1:00 p.m, güey, no, man. Pero bueno, ¿qué le vamos a hacer? Si es puro hueso. ¡Oh!

0: Son las 12. Es el momento para que con toda la sabiduría de tu corazón y la fuerza de tu pensamiento, en los próximos 30 segundos, deseemos juntos la paz y el amor a nuestro hogar, México.
1: Oh Señor Dios nuestro, estamos convencidos de que el instrumento más poderoso para lograr la paz es la oración. Y confiados en eso, te rogamos llenes de tu amor misericordioso los corazones de todos los mexicanos, para que unidos trabajemos para lograr la paz que solo tú nos puedes dar y que tanto necesitamos en nuestra vida. Señor, te pedimos por un mundo mejor para nosotros y nuestros hijos, trayendo la paz a nuestros hogares, a nuestra ciudad, a nuestro país.
0: El corazón de México eres tú.
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0: Dígame el mandilón, digo, no sé a quién le quede el saco, pero pues ahí está. Digo, por si algo se ofrece, ¿no? Son las 12 de mediodía, 5 minutos ya. Buena tarde para todos ustedes. Ya una damita pregunta por el pronóstico del tiempo. Y le digo, ¿está usted afuera de su casa o está adentro? Estoy afuera, hijo. ¿Y cómo ve el panorama? Ahí se ve, me digo. Me jodió en el asunto, pero ahí está, man. Pues así va a estar, le digo. Hey, no. 32 la máxima, 17 la mínima, nubladón. 10% de probabilidad de lluvia, es lo que dice el pronóstico. Ahí usted saque sus cuentas. Buenas tardes.
1: Buenos días.
0: Buenas tardes, ¿cómo está?
1: Ah, buenas tardes, gracias. Está bien. Aquí, oiga, ¿me podría poner una canción?
0: ¿Qué canción quiere escuchar?
1: Quiero una de los Mendíbil, Carta Marcada.
0: ¿De los Mendíbil?
1: Sí, Carta Marcada, por favor.
0: Perfecto, señora.
1: De aquí de la Colosio.
0: Perfecto, señora. Ahorita la escucha, ¿sale?
1: Ándele, pues.
0: Ándele, pues, oiga. Cartas Marcadas. Ay, ay. ¿Dónde usted, no? Querido, buenas tardes.
2: Buenas tardes.
0: ¿Qué dice, oiga?
2: Así quiere una canción acá, La Violetera.
0: A ver, ¿cómo se llama?
2: La Violetera con lo incomparable. Bueno.
0: La Violetera.
2: Violetera, La Violetera.
0: Ya dijo, mi amigo.
2: Arre, Lulú.
0: Échale ganas, ahí estamos. Ya, con toda la actitud de este compa, ¿no? Sergio Mendíbil y los Mendíbil.

Carlos Mendívil, pues, 12 de mediodía, 9 minutos, ya salud para George Flowers, para la gente que fue escuela de gobierno, para Jorge Flores, pues. Ya también te da por pedir canciones a ti. Ya estás igual que el otro. Vale más que ya no diga nada porque anda muy sensible el abejorro. Y luego capaz que se sienta y ya no me quiera dar manitas de jaiba. Son las 12 de mediodía con 10 minutos. El caballero que me pidió la canción de la violetera con los incomparables, o no se llama así, o no la tengo la canción, pero lo más probable es que no se llame así. Si alguien sabe cómo se llama la canción esa de la violetera con los incomparables, bueno, pues que me diga. Y si es así, como le digo, si se llama así, pues entonces no la tengo porque no aparece, ¿no? Digo.

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0: guaraque, la pediste, pues ya salió. Un saludo para toda la gente de Bacanushi, para todos los Bacanushi. Me dijeron. Ah, le están pegando unas succionadas a la cantimplora. Digo, y puro Bacanora. Ay, jodido, Yuki. Oye, por cierto, ¿qué día voy a dar una campeada? ¿Para qué hablar? Fíjate, tengo un rato que no salgo a pasearme para aquellos, lugares sin Oquipe. Las aguas termales allá en San Felipe Jesús. Arizpe. Una chulada, loco. Entras por acá, por el lado de Cananea, por el Ojo de Agua. Te baboso. Y empiezas a recorrer los pueblitos Tuturicachi, Mututicachi y todo lo que termine en Ashi. Una chulada, pa. ¿Cuándo? Cuando me toque la cundina, ya estuvo. Que son las 12 de mediodía con 19 minutos, ya 12 de mediodía, 19 minutos. El día de hoy se van a casar Cintia y Luis. Llegarán al altar.
1: Acepta, Luisito, a Cintia. Y tú, Cintia, aceptas a Luisito. Y sí, padre, jálense de una vez.
0: Jairo, buenas tardes.
2: Los contrabandistas de los
0: incorporados
2: de Tijuana.
0: Los contrabandistas, ya dijo mi amigo. Échele ganas, ahí estamos. Sí, pues la violetera no apareció. Ya de perdiz, dijo. Los contrabandistas. Son las 12 de mediodía, 20 minutos ya.

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0: Esa camioneta gris con placas de Condefa que se haga un lado.
1: Ahí están los Tigres del Norte, la camioneta gris. Salud para el Gordo Fabis allá en Imuri, Sonora. Filtros y lubricantes Navarro. Ya lo presenten. Y tu compadre, el empalmeño, ya llegó. Ay, no. Son las 12 de mediodía, 30 minutos. Ya 12 de mediodía con 30 minutos. ¿Sabe que no se ha reportado cumpleañero alguno? Ni hombre ni mujer. Me quiero imaginar que debe de haber cumpleañeros el día de hoy. Claro que sí, pero pueden estar dormidos todavía. O no traen saldo, es lo más seguro. Son las 12 con 30 minutos ya. A la 1 de la tarde con 5 minutos. Es que me preguntan aquí que si a qué hora juegan los Dyers a la 1 con 5 minutos. Ayer me preguntaban, dicen, oye, loco, ¿por qué no pasa el béisbol? Pues es que tienes que pagar, loco. No todos los juegos se televisan. ¿Por qué? ¿Quién sabe? No sé si por intereses, me quiero imaginar que sí, ¿no? Pero, pues las televisoras no se ponen las pilas ahí, o no sé cómo esté la cosa, pero para que dejes de batallar para la próxima temporada, pues contratas, te suscribes, pues, al canal de las Grandes Ligas, y ahí puedes ver todos los juegos, sin anuncios, todos los juegos, todos, para la próxima temporada. Si te gusta el béisbol, ¿no? Si no te gusta, pues ¿para qué? Uh-huh. El Chullón dice, ¿y para acá qué? Hey, no. El terror del pántano crucero, el Chullón y medio. Ya no es Chullón, es Chullón y medio este compadre. Quería una tarde. Ah, colgado. Bueno, lidiando. Voy a comerciales, bueno, un comercial y regreso, ¿eh?
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son los Tigrillos. La rola se llama Baila este cumbión. Son las 12 de mediodía con 40 minutos. Ya 12 de mediodía, 40 minutos. En la genial, nomás me mencionaron las manitas de Jaime. Me dio hambre. ¿Cuánto me irá a salir? Las manitas.

0: 12 de mediodía con 40 minutos. Fíjate, ahorita me mandó un mensaje aquí, bueno, ¿sí? El Pistolas, una sobrinita, y borré aquí el mensaje. Que hoy cumpleaños una sobrinita. Pero borré el mensaje, pues, ya ves, ha refailado el asunto. Es sábado, pues. ¿Será porque es sábado? ¿Quién ahora está bien? ¿Qué dice, oiga?
1: A ver si podías poner un rolón este de acá, este Linares, se llama Ay, qué cruz.
0: Ay, hijo de la... Ay, qué cruz, no,
1: pues, anda muy recio, anda poniendo buena programación. Bueno, de hecho, todos los días, pero pues hoy es sabadito.
0: No, pues sí.
1: Imagínate.
0: No. Me estoy volviendo a la bici.
1: Para empezar, ¿no? Para empezar, a ver si abrimos un botecito.
0: Ay, jodido, ¿no? Pues, de un beso.

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6: Mentira, no se arma nada. Oh, qué lente. Son las 12 de mediodía, 45. Bueno, ya me explicó aquí. Me qué trefe este. Y todo sea por unas pincitas de jaiba, ¿no? Felicidades a esta niña. O esta jovencita, pues no sé qué sea. Fátima Mendoza, o sea, no sé si es niña, pues, o jovencita ya, o toda una señorita, pues. Fátima Mendoza, hoy cumple años, muchas felicidades, ¿eh?, de parte de toda su familia. Y ya hicieron la cooperacha y todo para un pastel ahí de suspiros. ¿Se acuerda que le recomendé? Uy, ahora van a comer lo que yo diga. Pero es que cuando se quiera dar un antojo, cuando se quiera dar ciertos gustitos, pues, vayan mejor al Dairy Queen. Hay un pastel ahí de fresas con crema, güey. No seas mal. Hombre, loco. Ese pastel es de nieve, imagínate. Uf, uruf. Mira. Hasta la canoa se me hizo agua. ¡Épale! Pero bueno, está muy rico. Cuando quiera usted, pues, olvidarse de la dieta y darse un atracón. Un pastelito ahí. Creo que hasta lo venden por rebanadas, ¿eh? Si no quiere comprar el pastel completo, pues una rebanada, ¿por qué no? Del Dairy Queen ahí. El de fresas con crema está, no, hombre, loco. Déjame que te cuente, limeña.

0: Poco. Y Gabón, y Rafita, ya Gabón, que no estás viendo. Bueno, que no estás oyendo, que ya está en silencio todo el asunto aquí. 12 de mediodía, 52 minutos ya. Dice el Gordo Fabis, manda un saludo muy cariñoso para Pajarolandia. Y ahora pajarero. Pues ahí está. De parte de Fabis, el candidato. Son las 12 de mediodía, 53 minutos. Le dije que hoy se casa Cintia y Luis, ¿no? No quisieron dar los apellidos, yo creo que... Pero para que no se van a colar, ¿no? Para que te pongas a preguntarle ahorita al ChatGPT. ¿Dónde va a ser la boda, eh? Para caerle. Y conociéndote. Mejor ahí muere, dijeron. Son las 12:53 minutos. Si alguien quiere una canción, tiene que marcar el 631-31-255. No contesto, pero pues usted marque. Y yo trataré de adivinar qué canción quiere, ¿no? Órale. Órale. Hijo. Voy a tener que darme una escapadilla un día al Cinépolis para ver la película de los Avengers, Doomsday. Me quiero imaginar que va a estar buena. Uh-huh. Y obviamente, pues cuando me toque la cundina, ya estuvo que... Porque ir al Cinépolis no creas que es cualquier cosa. No. Mínimo, tienes que ir con unos 1,500 pesos libres. Ya con el firme propósito de que hay tan que se acaben de una vez. Y capaz que te quedas viendo para todos lados y te hace falta feria. Uh-huh. Y digo, si quieres aventarte unas buenas palomitas, unos vikingos le llaman ahí, unos hot dogs, pues. Unos totopos ya más corriosos que... En fin, ahí está, una feria, pues, bueno.
1: Buenas tardes, es que se me olvidó darte los apellidos de los novios.
0: ¿A poco? ¿Apenas te vas dando cuenta?
1: Sí, apenas.
0: Pero te puedo asegurar que andas bien emperifogueada, lista, pues,
1: te la voy a... Hombre, si supieras que ando papeda.
0: Ay, qué buena.
1: Oye, se llama, la muchacha se llama Cintia Borboa. Y el novio se llama Luis Ortiz.
0: Cintia Borbón.
1: Borboa.
0: Ah, Borboa, perdón. Perdón, no siendo fea ya, ¿no?
1: No, todo bien, son mentiras.
0: Luis.
1: Ortiz.
0: Mírala.
1: Ok, por favor,
0: Perfecto, ahí está.
1: Ok, gracias.
0: Cuídense gracias, mucho, capo. Ahí estamos, pues. Ahí está, pues ya escucharon, ¿eh? Cintia Borboa y Luis Ortiz hoy contraen nupcias. Ah, pero ya para la noche. Suelta a la víbora de la mar para que empiece el show. Y que tiene la liga la novia. Ay, jodido. Ah, no, el novio, ¿no? Fíjate, ¿no? La novia que tira el ramo, ¿no? Uh-huh, y... Y además no se va a tirar el estrés, dice, pues sí, me imagino. Son las 12:56, pues una canción, nadie. Digo, ¿no? Digo. A ver. Bien. A ver. Bueno, audios no puedo contestar, no puedo reproducirlos, pues. Una cancioncita, a ver. Pues sí. Echa. Una cumbiecita, dicen, para seguir bailando ahora.

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0: Es el Coyote y su banda Tierra Santa. 1:08 p.m. ya. Luego, ya estoy a punto de retirarme. Te digo. 1:09 p.m. ya. Es sábado. Ya tendré que empezar a desarrollar este hábito de decirle a usted, marque la línea de teléfono, unas 10 cancioncitas, hacemos una listita para que de una vez le remes, Rafita. ¿Quieres participar? ¿Quieres tú también ser parte de la lista, pues, de estas cancioncillas? Bueno, marca la línea telefónica y nos ponemos de acordeón aquí, Jenny, buenas tardes. Bueno. Ya quedó un Babilonia ahí, pues no sé, ¿no? Marca, pues, si quieres una canción. Pero si te va a quedar así, mudo ahí, pues no, pues mejor no marques, ¿no? Bueno. ¿Qué pasa, men?
1: Una de esas que dan
0: perras, Rafita. Una de esas, así, rompebuches.
1: Ándale, una de esas, una de los cadetes, la que tú quieras.
0: Ay, jodido, de los cabetones.
1: De los cabetones.
0: Ya dijo, mi amigo.
1: Dale, buen día, Rafita.
0: Échele ganas, igualmente. A ver, una de los cabetones. A ver. De esas rompebuches. Jere, buenas tardes. ¡Ovación! ¿Qué pasa?
2: Estamos con Parrafa.
0: ¿Qué dice?
2: Nada.
0: Ya no dice nada. Órale.
2: Nada, aquí tirando barra porque es sábado.
0: Tirando barra porque es sábado, pues sí, bien merecido lo tiene.
2: Claro que sí.
0: Ya trabajó mucho, ¿no, novia?
2: Sí, claro.
0: Sí, me imagino.
2: Ahorita me estoy echando un café con un pan.
0: ¡Vámonos! ¡Qué hey! ¿Quién te pegó si yo no?
2: Para la dieta nomás.
0: Ah, para la dieta. Órale. Sí. Está bien, está bien. Una cancioncita para que se atragante el pan de una vez ahí con todo y café. Échele.
2: ¿Me podría poner una de Laberinto?
0: Sí, cómo no, échele.
2: Una de la que usted quiera, nomás que sea Laberinto.
0: Perfecto, ya. Ahorita la va a escuchar, ¿bueno?
2: Sí, que esté bien.
0: Cuídese mucho. Ya te está, ya me lo imagino ahorita, sentado en la mesa, muy de canillas cruzadas, escuchándola genial y remojando el pan ahí en el café. Está bien, ¿no? A ver. Una de Laberinto, la que sea, pues ya que, ¿no? Genial, buenas tardes.
3: Buenas tardes, Rafita. ¿Cómo andamos?
0: Pues andamos, ya es ganancia. ¿Y usted cómo anda?
3: Muy bien, ¿y el helicóptero, pues?
0: El helicóptero. Ahí está, mira, encarámate, vámonos.
3: ¡Cállate!
0: A ver, Gris.
3: Mándeme una rola, soy Gris de la
0: mesa. Sí, el puro peinado te conocí, Gris. A ver, échale.
3: Cualquiera de Sergio Vega.
0: Cualquiera de Sergio Vega, ya dijo.
3: Ándale, pues aquí lo voy a esperar en la mesa, ¿eh?
0: Ahí en la mesa. Bueno, ahí espérenme en la mesa.
3: Ok, ándale, pues.
0: Gracias. Ándale, pues, ahí está. Ahí va a esperar en la mesa, ¿eh? A ver, una rola del Checo. El Checo. A ver, hay una canción de Sergio Vega. Se llama Mi Negra Suerte. Hasta la suerte negra la tengo. 1:13 p.m. A ver, ¿cuántas canciones van? Van 3 apenas, este nomás. ¡Despierten! Empezamos a sacar cartas de abajo, entonces mejor tírate, Rafita, jálate, vámonos, vámonos.

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3: Una de la tarde con 40 minutos ya. Ya estoy a punto de retirarme. A las 2 de la tarde llega Gabriel Vega aquí a la genial. Agradezco infinitamente a todas aquellas personas que se reportaron. A las que no se reportaron también, a las que escucharon, a las que no escucharon también. Excelente fin de semana para todos ustedes, ¿eh? Sigan con la buena programación de La Genial, esta es la buena. Ya verá que sí. Queremos estar bien. ¿Qué pasa, amén?
4: Carlonita, hijo, ya antes de que te vayas.
3: A ver, échale.
4: Así es mi corazón con los nuevos cadetes o los cadetes, si llegan con uno de esos.
3: Así es mi corazón.
4: Ajá,
3: se fue estando la rola, loco. Fíjate, así es mi corazón, mire. Y si está para acabarla. Si está la rola. Ahí te va, amigo, sale.
4: Dale, gracias.
3: Sí, le gana, mejor ahí está. Fíjate, pues con esa rola me voy a retirar, ¿no?

Pues con esa rola me retiro entonces. Soy Rafael Vázquez, cuídese mucho y cuide mucho a su familia. Saludos a los morros de Polarizado Frank por la Obregón a la altura de la Gran Feria. Luego te metes por la parte del embovedado y listo. 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
3: ¡Ese le brindó! Y ahí le va para todos los tíos borrachales.

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Eso, mi raza, ¿qué tal? Buenas tardes, señores, todos y cada uno de ustedes. Ya son exactamente las 4 de la tarde, 4 de la tarde con 4 minutos. Oiga, saludos en esta maravillosa tarde, sábado, fin de semana. Ya estamos a 26 de septiembre del 2026, oiga, 26. El día de hoy le mandamos saludos para toda la raza que nos está sintonizando. Muchas gracias a toda la gente que se encuentra ahorita en casita, a bordo del automóvil, donde quiera que estemos, si nos permiten entrar, pues órale. Saludos cordiales, para toda la raza trabajando en talleres mecánicos. Ahí las diferentes maquiladoras, carguacheros, despachadores de gasolina. Bueno, para todos los que anden laborando ahorita, le mandamos el saludito en este fin de semana. Es Sabaduki, vale, a celebrar, a festejar como debe ser, ¿no? Hay los diferentes eventos que va a haber para el día de hoy, ya sabe, todo con moderación. Recuerde que alguien en casa lo está esperando. Ay, así se dice, ¿no, hijo? Alguien en tu casa te va a estar esperando, así que todo con moderación, ¿no? Cuando llegues va a ser diferente, un regaño y todo el show. Viejo baquetón, ya llegaste. Si me dijiste que ibas a llegar temprano, por eso. Las 7 de la mañana es temprano, mija. Ay, jolepe. Oiga, 631-31-255-55, línea telefónica disponible para que usted se comunique, me diga qué canción le gustaría escuchar y con gusto vamos a complacerlos en esta maravillosa tarde. Yo no traigo programación, quiero que ustedes la hagan a través de las llamadas, a través de las redes sociales, como ustedes siguen con gusto. Ahí estaremos para complacerlos. ¡Sale! Así que arrancamos. Grupo Control, Cumbia con la Luna, suena la genial, 4 con 5.

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Ahí está, señores, son los cadetes de Linares con el tema Prenda del Alma. Ándale, pues, ahí estamos. Flor de Capomo, perdón. 4:32 avanzamos rápidamente con más de la música a través de la que suena genial, 105.1. Oiga, por cierto, déjame mandar saluditos. Dice por acá, Loito, un saludito para mi hijo Jesús Alberto Acuña Almanza, que está cumpliendo 9 años, una canción del Grupo Firme, gracias, una canción del Grupo Firme. Perfecto, muchas felicidades para el pequeño Jesús Alberto Acuña, que el día de hoy está celebrando 9 años de parte de su papá Mario, a mi compa Mario. Ahí le mandamos una felicitación especial para el día de hoy, se la pasa de lo mejor, de lo mejor.

Ahí está, pues, muchas felicidades para el pequeño Marietito. Ándele, pues, ahí estamos. Oye, saludos también para toda la raza que nos está sintonizando allá por el rumbo de Lomas de Anza. Ahí le mandamos el saludito para la gente de Colinas del Sol, también escuchando la genial, allá por la calle Puerto Rico. Saludos para el Chevy. Ahí le mandamos el saludo para el Chevy. Escuchando la genial, dice, Lo, ahí te encargo una rolita, me dice. Ahí nomás, Qué bárbaro, Me dice, ponme una rola de los plebes del rancho, me dijeron. La que tú quieras. Órale. Ahí le buscamos algo de los plebes de rancho y con mucho gusto ahorita se la programamos. Ápilas. Tierra Flies, pues ahí estamos. Vamos a continuar con más de la música. Llega Juanito Ortega.

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